Domingo, que maravilha. Para Cristiano Leonel.

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Algunas buscan amar, otras buscan aventuras.

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0: y con ustedes, Eri y Natalia.
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0: las palmitas. Gracias a Rodrigo.
1: Fuerte aplauso para Walter, otro de los herederos.

Acá te dice. Para Chapi, un sentimiento simplemente único también. Continúa, ya está Luisito. Pues estamos grabando, ¿sí? Ah, bueno. Vamos, maestro, cuando quiera, esto dice.

0: este tema, te voy a hacer viajar en el tiempo. Escucha.
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Muy, pero muy buenas tardes, tengan todos y todas. Bienvenido, bienvenida, vecino, vecina del barrio de La Boca y alrededores. Nos volvemos a encontrar en una emisión de Romper el Cerco por acá, por la 100.9, por la FM Riachuelo, la radio del barrio de La Boca. Bueno, ¿cómo anda, vecino? ¿Qué tal el fin de semana? El lunes no estuve, lo reconozco, pero no estuve porque era feriado. Era el día del respeto a la diversidad cultural y nadie me va a hacer cambiar ese nombre, por más que al desquiciado se le haya ocurrido cambiarle el nombre. No, amigo, a nosotros no nos descubrió Colón. Nosotros ya estábamos antes de que Colón naciera en este lado del mundo. Así que a no joder con eso. Bueno, hoy, miércoles 14. Y seguimos acá, remándola en brea, en dulce de leche repostero, ya no sé, en helado congelado, ¿sí? Cuando recién lo sacás del freezer, que tenés que darle con un cuchillo porque no se rompe. Está compleja la cosa. Está compleja, pero bueno, está compleja para todos. Entonces, ¿qué hay que hacer? Hay que mucharse. Hay que mucharse, hay que juntarse, hay que agarrarse así, brazo con brazo, hombro con hombro, y avanzar hasta la victoria y hasta que este gobierno de mierda, tanto el nacional como el de la ciudad, se vayan a donde no les dé el sol, se vayan a miércoles. Pero bueno, si te querés comunicar con nosotros, lo haces llamando al 4301-6451. Hoy, ya antes de entrar al programa, silencié el celular, todo, porque si no después se me quejan las compañeras o me hacen burla en los programas, especialmente a la que está los jueves. Que ya lo voy a resolver con ella, el tema. Yo voy a empezar a publicar cosas. Usted no sabe con quién, usted no sabe, yo tengo video, tengo foto, y si hay foto, hay video. No se olviden de eso. Me agarró el ataque. Bueno, estamos como siempre acá en Suárez 421, en la planta alta del Movimiento Popular Los Pibes. Tenemos un celular, por si quieren mandar un mensajito, el 11-22-68-6519, que también es el teléfono de nuestro productivo. 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No pongas Romper el Cerco en el buscador de YouTube, porque te puede llegar a aparecer algo de Romper el Cerco, pero no siempre te manda las cosas más importantes. 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Entonces vos entrás en nuestra página, la página de la FM Riachuelo, y ahí vas a tener todos los programas que se suben y que salen con streaming, y que salen aquí en la FM Riachuelo. Quienes hablan, la Tana Vasigalupo los va a acompañar durante lo que dure el programa del día de hoy, pero no estoy sola, del otro lado las tengo a ellas, a mis cirujanas, a la señorita Romina Pérez y a la señorita Azul Venega en streaming y Romina Pérez en operación. También están por ahí charlando, que yo, de acá adentro, yo con auriculares y todo, escucho que están bla bla bla bla bla bla bla bla, la señora Alejandra Coman y la señora Mónica Pérez, que están acá, bueno, no sé, acompañando, nada, están trabajando, mentira. Bueno, hoy tenemos dos temas importantes.
Primero, el relevamiento participativo de inmuebles ociosos de La Boca. Eso es una iniciativa que es impulsada por el Consejo Consultivo Comunal de la Comuna 4 y por ese motivo vamos a tener aquí en el piso a la compañera Natalia Quinto para que nos cuente un poquito de qué se trata esta iniciativa. Eso va al primer bloque y en el segundo bloque lo vamos a tener a Fabián Heidenreich, me sale el apellido, Fabián Heidenreich, bueno, más o menos, que es el profe de teatro, cómo se ríe, mamadera, a mi costa se ríe, que es el profe de payaso y de teatro, de técnicas actorales y ejercicios, para que nos cuente esta nueva actividad que se está desarrollando aquí, en Suárez 421, todos los días jueves, a partir de las 17:30, y para que te sumes, vecino, vecina, si tenés ganas de expresar, porque no solo es necesario que diga, no, porque yo quiero ser, si querés ser actor, buenísimo, si querés ser payaso, genial, pero si necesitas desinhibirte un poquito, es el lugar indicado. Vení acá, te dan un par de técnicas como para que vos te puedas desinhibir y va a estar genial. Pero eso nos lo va a estar contando Fabián, nuestro querido Remolacha, en el segundo bloque. Pero como siempre vamos a empezar el programa con un temita musical que ya nos tiene preparado la Romy y después nos metemos de lleno con toda la información. Llévalo, Romy.

0: Bueno, seguimos con Romper Cerco en el primer bloque. Como te contaba al principio, aquí en el barrio de La Boca se está haciendo un mapa colaborativo entre vecinos, vecinas y organizaciones del barrio. El relevamiento participativo de inmuebles ociosos en La Boca es una iniciativa reciente impulsada desde el Consejo Consultivo Comunal de la Comuna 4 de la Ciudad Autónoma de Buenos Aires. El proyecto busca identificar y registrar viviendas, locales o terrenos deshabitados o sin uso permanente para evaluar alternativas que ayuden a mitigar la emergencia habitacional del barrio. Por ese motivo, tenemos aquí presente la visita de la compañera Natalia Quinto. Ella es integrante de La Boca Resiste y Propone y también integrante del Consejo Consultivo. Bueno, Nati, contanos cómo surge este... Bueno, perdón. Hola, Nati, ¿cómo andás?
1: Bien, todo bien.
0: Ya viste la mina embalada. Contanos cómo surge la idea de hacer este mapa.
1: La ley 2240, en realidad esto surge, la iniciativa es del Consejo Consultivo porque es quien tiene la representación dentro de la unidad ejecutora para el programa de recuperación del barrio de La Boca que ordena la ley 2240. La ley 2240, para los que no saben, es la declaración de emergencia ambiental y urbanística de nuestro barrio en lo que hace a viviendas, vivienda y hábitat, equipamientos y servicios estatales, espacios públicos y espacios verdes y ambiente y desarrollo productivo. En ese marco, la ley prevé que el gobierno de la ciudad, que la unidad ejecutora, debe intervenir de manera efectiva sobre los inmuebles ociosos privados para incorporarlos dentro del para realizar la recuperación y destinarlo al programa de recuperación del barrio de La Boca. En el año 2006, cuando se sancionó la ley, se hizo un primer relevamiento, pero obviamente estamos en el 2026.
0: Claro, 20 años.
1: Han pasado 20 años. El gobierno, al iniciarse después de judicializar el cumplimiento de esta ley, e iniciar la unidad ejecutora, después de que la jueza ordenara la creación de la unidad ejecutora y que pusiera a trabajar ese ámbito que prevé la ley, se hizo una especie de repaso de ese relevamiento original y se agregaron algunos inmuebles al relevamiento, pero nosotros queremos poner fuertemente esto en discusión. La unidad ejecutora, o mejor dicho, el Consejo Consultivo dentro de la unidad ejecutora, está formulando un conjunto de propuestas que necesitan de suelo efectivo para poder materializarse. Por ejemplo, la creación de un parque público de alquileres, de un parque público de una prueba piloto a escala local de alquileres para nuestro barrio. Para eso hace falta identificar cuáles son estos inmuebles ociosos, porque esta propuesta tiene tres patas. Una que tiene que ver con casas convivenciales, casas colaborativas para adultos mayores, que pueden llevarse adelante en herencias vacantes, en inmuebles ociosos recuperados. Otro que tiene que ver con poder hacerle una propuesta a esos propietarios que tienen ociosos sus inmuebles de larga data o que no tienen... no tienen economía suficiente como para ponerlos en valor,
0: claro.
1: La posibilidad de hacer una cesión de uso en favor del gobierno de la ciudad durante 10 años, del Instituto de Vivienda de la Ciudad durante 10 años, y que sea el IBC, el Instituto de la Vivienda, quien ponga en valor esos inmuebles y lo destine durante 10 años a alquiler asequible. Y otra, sí.
0: Perdón, o sea que el gobierno de la ciudad tiene las facultades como para tener una propiedad y ellos cobrar un alquiler accesible, sí, a las personas que están padeciendo temas de vivienda.
1: Exacto. Ajá. No solo tiene la facultad, sino que ya lo hace.
0: Ajá.
1: Ya lo hace en nuestro barrio.
0: En nuestro barrio.
1: En nuestro barrio ya lo hace desde hace varios años. Voy a poner dos ejemplos porque son los dos ejemplos existentes en nuestro barrio, por eso cuando esta discusión se da en la mesa de alquileres en la legislatura o se da incluso dentro de la unidad ejecutora, nosotros no podemos obviar eso.
0: Claro.
1: Cuando se plantea alguna imposibilidad para hacerlo, bueno, resulta falsa, porque en nuestro barrio, dentro del complejo de Casa Amarilla, que son viviendas construidas por el Instituto de Vivienda de la Ciudad, el IBC tiene un número de familias inquilinas. Esas familias pagan todos los meses su alquiler al Instituto de Vivienda de la Ciudad. Y el monto de su alquiler se fija en función de sus ingresos. Pagan el 25%, entre el 25 y el 30% de sus ingresos reales. Perfecto. Entonces esto hace que desde hace ya la segunda renovación de este alquiler. Y después tenemos otro caso que es muy cercano, que es la regularización dominial de aquellos que eran habitantes en la expropiación de la calle Suárez, acá nomás,
0: sí.
1: Y que pagan un canon locativo por el uso del por la cesión de uso del lugar a la Corporación Buenos Aires Sur. Podríamos decir que esta es la preprueba piloto de alquileres. La propuesta nueva tiene que ver con poder escalar eso en una dimensión mayor para ver si realmente tiene un impacto significativo dentro del mercado de alquileres, por lo menos a escala local. Si nosotros podemos, si el IBC, si el gobierno construye un cupo de viviendas nuevas exclusivas para alquiler, si convenia con algunos propietarios, si apuesta a las casas colaborativas para la tercera edad, quizás el gobierno pueda constituirse como un actor más dentro del mercado de alquileres. El gobierno tiene obligaciones,
0: sí.
1: Tiene obligaciones taxativas que le da la Constitución, y cuando yo digo esto es posible utilizar los inmuebles ociosos y reconvertirlo, sí, por supuesto, lo dice la Constitución de la Ciudad en el artículo 31, inciso 2. Olvidémonos de la normativa local, que en la 2240, que dice artículo 3, dice la ciudad debe incorporar los inmuebles, relevar los inmuebles ociosos e incorporarlos en la función social para revertir la emergencia. Si nos olvidamos de eso, ya la Constitución, que este mes cumplió 30 años en la ciudad, le da una herramienta. Dice en el artículo 31, inciso 2, dice con claridad que la ciudad debe incorporar los inmuebles ociosos para revertir la situación, el déficit habitacional. Debe incorporarlos para dar respuesta a esa manda constitucional de garantizar el derecho a la vivienda.
0: En el barrio sigue, el barrio sigue estando en emergencia
1: el
0: habitacional.
1: Sigue estando hasta que se termine el programa de recuperación del barrio y se derogue la emergencia. Nuestro barrio sigue estando en emergencia. Obviamente que está mejor que hace que sí. Antes del amparo judicial.
0: Exacto.
1: Antes del amparo no se hacía absolutamente nada. Después podemos discutir si lo que se hace es insuficiente o no, pero por poner un ejemplo rápido, abuelo, de se han ampliado los tres centros de salud, se ha puesto en valor la biblioteca que está justo acá enfrente,
0: sí.
1: Se ha hecho arreglos en calles, se ha planificado las plazas y los parques de una manera especial, se está llevando adelante un programa habitacional que es de fideicomiso, que sería emprendimiento público-privado entre los gremios y el Instituto de Vivienda de la Ciudad, con 64 viviendas en la calle Irala. Otro programa, un inmueble que todos rápidamente se van a dar cuenta que era un inmueble ocioso, en la esquina de Olavarría 984, finalmente licitó para hacer 10 viviendas en ese lugar, en lugar de desprenderse del inmueble. La ciudad tiene tierra en nuestro barrio, pero necesita suelo real para poder seguir pensando distinta. No hay una única forma de resolver el problema habitacional, pero aparte, por el otro lado, cuando nosotros decimos estamos en emergencia urbanística, realmente los inmuebles ociosos traen un perjuicio enorme para el tejido de nuestro. Traen perjuicio en lo que, en el recorrido visual, cuando
0: sí.
1: Vos llegás todos los días a la radio
0: sí.
1: Y pasás por la esquina y ves el banco quemado.
0: Exacto.
1: ¿Qué sí. Te pasa?
0: Sí, no, me trae malos recuerdos.
1: Exacto.
0: Y aparte me doy cuenta de que, bueno, está bien que nosotros lo utilizamos para plasmar que uno trata de mantener la vista en el mural que está hecho. Pero si vos te cruzás enfrente, obviamente vas a ver de ahí para arriba y ves lo que pasa en las medianeras, que empieza a afectar a los vecinos, tanto a nosotros como a los vecinos sobre Brown, y bueno, y el peligro que inminente que hay de que eso se empiece a caer.
1: Es por donde lo mires, es no tiene ningún justificativo. Si nosotros decimos, antes de que fuera el incendio fue en 2009,
0: sí.
1: Estamos en 2026, En ese incendio murieron 6 criaturas. Uh-huh. En el 2009 la ley ya estaba en vigencia, la ley 2240. Si el gobierno hubiera cumplido con la ley y hubiera incorporado los inmuebles ociosos, seguramente el banco ni siquiera habría podido ser refugio para familias que tenían problema habitacional. Y ese incendio, es todo un hipotético. Estamos hablando, obviamente, es anacrónico hacer ese planteo, pero es para pensar un poco todo el perjuicio, el enorme perjuicio que traen los inmuebles ociosos uh-huh. a nuestros vecinos y vecinas. El mural es exclusiva voluntad de la comunidad.
2: Exacto.
1: Es el deseo de la comunidad de reconvertir esa ociosidad, eso que no cumple ninguna función más que traer estos malos recuerdos después del incendio y desidia previa. Uh-huh. O sea, el afán de la comunidad es reconvertir eso que está ahí puesto para que todos nosotros nos demos cuenta de que el gobierno no cumple ni con la manda constitucional ni con la ley.
2: Exacto.
1: Bueno, si ahí hubiera una escuela, claro. Si ahí hubiera finalmente la escuela que tiene que haber, uh-huh. Realmente cambiaría un montón, cambiaría la economía de la cuadra, cambiaría la circulación, habría un montón más de circulación de niños, madres y padres, por ende habría más sensación de seguridad sí. cada vez que pasáramos por esa esquina. Habría visualmente nuestro barrio, el tejido urbano de nuestro barrio, las casas que están alrededor se valorizarían más, la zona del barrio se valorizaría más, habría más oferta educativa para nuestros pibes y pibas, habría un montón de beneficios. Hoy lo único que hay ahí es el mal recuerdo de la desidia estatal, uh-huh. una fábrica de dengue,
2: sí.
1: Problemas, como decís vos, en las medianeras linderas, y un propietario que por el motivo que sea, desde hace 50 años, porque antes del incendio del que ya pasaron 17 años, ese inmueble estuvo ocioso 20 años previo.
2: Claro.
1: Ya lleva 40 años de ociosidad. Entonces, es evidente que para ese propietario, este inmueble no tiene ningún valor.
2: Uh-huh.
1: ¿Qué diferencia? ¿Por qué el propietario, que hasta ahí tiene plata muerta, tiene un inmueble muerto ahí, en el que no invierte un peso, en el que nos hace gastar a todos, a ustedes un montón de plata cuando tienen que arreglar las medianeras del lado de ustedes, que tienen sí. que hacer parches, porque el arreglo de fondo no se puede hacer porque no se puede ingresar?
2: Claro.
1: Todas las ovitrampas de detección de dengue dan positivos en cada terreno baldío de nuestro barrio, en cada lote abandonado, en cada fábrica o galpón cerrado y tapiado, dan mayoritariamente positivo alrededor. Lo único que nos trae es perjuicio. ¿Qué oposición tendría ese propietario en que venga el gobierno y les expropie? O en ceder 10 años más, y lo pudo tener 40 años parado.
2: Claro.
1: ¿Qué le cambiaría ceder 10 años? Un inmueble en condiciones. En este caso particular es un terreno pelado, podríamos decir ya,
2: sí.
1: por el nivel de abandono que tiene. Pero tenemos un montón de inmuebles en los que todavía puede haber recuperación urbana, en los que todavía se puede llevar adelante refacciones a un bajo costo, a un costo relativamente compensatorio del beneficio que van a traer esos 10 años
2: Exacto.
1: de alquiler a nuestros vecinos. Y entonces la idea es tratar de sí de hacer una valoración de todos los intereses que se ponen en juego, pero teniendo claro que nosotros primero tenemos que dimensionar, y hay algo que no sucede, que es que los vecinos no dimensionan ni el perjuicio ni la cantidad de inmuebles ociosos que tiene nuestro barrio.
2: Claro.
1: El relevamiento es el hecho, más allá de que es la necesidad de saber exactamente con qué inmuebles vamos a llevar a la discusión dentro de la unidad ejecutora,
2: uh-huh.
1: es también la posibilidad de poder ver en un único mapa el nivel de degradación al que nos tienen sometidos a algunos propietarios. ¿Querés ponerlo en estos términos? Al nivel de degradación al que nos tiene sometido el mercado.
2: Claro.
1: Porque este inmueble originalmente fue de un banco y ahora es de una desarrolladora. Que no nos trae ningún beneficio a ninguno de nosotros y que lo único que nos trae es perjuicio.
2: ¿Una desarrolladora inmobiliaria?
1: Una desarrolladora inmobiliaria, sí. Al día de hoy, sí.
2: Uh-huh.
1: Esta es la información que tenemos al día de hoy y que nos la enteramos dentro de la unidad ejecutora. Esta es información que nos da el gobierno cuando averigua es sobre los inmuebles que hay que intervenir, averigua cuál es el estado de situación y quiénes son los propietarios. Bueno, esta es la información que nos dan desde el gobierno en la unidad ejecutora, que hoy lo tiene una empresa desarrolladora. Pongo este ejemplo, pero te puedo nombrar cualquier vecino, sí, que esté escuchando, conoce en su manzana o a una cuadra o a dos cuadras ese inmueble que está ahí, ese terreno, ese lote abandonado, esa casa, sí, tapiada, que viene viendo hace añares, que ya perdió la cuenta la cantidad de años que tiene en ese estado.
2: Sí, la verdad que es terrible. El tema es que, por ejemplo, el gobierno de la ciudad avanza, como avanzó en Necochea, ¿no? Por el tema de la nueva peatonal, que la nueva peatonal son dos cuadras, o sea, no es que hizo todo, si vos me decís que mejoró toda la calle Necochea, no, pero fueron 200 metros, desalojó un montón de familias, y con esos inmuebles, ¿qué pasa?
1: Bueno,
2: empiezas con los desarrollos inmobiliarios que no son para el barrio, o sea, que pueden llegar, como vos decís, a beneficiar a nivel visual. Sí, pero toda esa gente que vivía ahí o que estaba afincada, que tiene su vida, que desarrolla su vida hace años en el barrio de La Boca, queda excluida y te quieren imponer, hablamos de la gentrificación, ¿no?
1: Exacto.
2: Otro nivel de personas que estamos viendo que no sucede, porque eso...
1: Por eso a veces los que piensan que la discusión es sencilla... Cuando uno va, cuando el Consejo Consultivo va a la unidad ejecutora como un actor, es un voto de 6 integrantes. Entonces, cuando logramos que alguna idea se consolide fuertemente, a veces en las discusiones, no podemos discutir todo. ¿Y por qué es tan importante tener espalda en esa discusión? Porque ellos lo que ven es a una persona sentada ahí. No ven al cúmulo de barrio que necesita, sí, beneficiarse de las decisiones que tome la unidad ejecutora, pero no beneficiarse en términos personales, beneficiarse, vivir mejor.
2: Claro.
1: Cuando el jefe de gobierno dice no vamos a poner un peso más en la urbanización de las villas, de los barrios populares, bueno, entérense, o por lo menos los vecinos de La Boca tenemos bien claro que si no se urbaniza la Madrid, el perjuicio no solamente se viola el derecho a una vivienda adecuada de las vecinas que viven en la Madrid, se viola la ley de RENAVAP y se viola el artículo 31 de la Constitución para esos vecinos que viven dentro del barrio popular que es la Madrid. Eso nos trae un perjuicio enorme a todos los que rodeamos la Madrid.
2: Exacto.
1: Si el gobierno hubiera cumplido en tiempo y forma con el fallo de la Corte Suprema, los vecinos de la Madrid estarían todos relocalizados, como dice el fallo de la Corte, dentro del perímetro de la 2240. ¿Cuál es el perímetro de la 2240? El barrio de La Boca.
2: Claro.
1: Entonces, todos los que viven alrededor de la Madrid hubieran tenido un entorno mucho más, menos deficitario de servicios, porque siempre un asentamiento trae problemas con el agua, problemas con la luz, problemas con,
2: exacto,
1: la cloaca, familias que viven hacinadas, eso trae problemas de salud, problemas... una infinidad de coste para el Estado que a veces no se dimensiona. ¿Qué sería lo más lógico que debiera pasar? Que los vecinos se relocalicen dentro del barrio, que empiecen a pagar las cuotas de las casas a las que se mudan, que regularicen su situación, que vivan mejor y que todos los que viven en el entorno de Plaza Solís tengan espacio liberado para planificar una plaza, para planificar equipamiento, para tener apertura al río.
2: Exacto.
1: Un montón de beneficios.
2: Claro,
1: entonces,
2: claro,
1: las cosas a veces hay que darse un tiempo más hondo de pensarlas, y este relevamiento tiene ese objetivo, que los vecinos no solo nos ayuden a construir esa información a nosotros, sino que dimensionen que esa información es relevante para sus propias vidas, que no es igual tener en la esquina un banco quemado que una escuela, que no es igual tener una carcasa de edificio en 20 de septiembre y ministro Brin de una mutual que quedó a medio hacer y entró en un juicio, que tener ahí unas viviendas nuevas con vecinos,
2: claro,
1: nuevos permanentes,
2: claro,
1: vecinos que van a formar comunidad con nosotros, para los que se muden del barrio, para los que ya sean habitantes del barrio y para los que se muden de un gremio y llegan a vivir como familia.
2: Y la ley 341, sí, por ejemplo, también se podría utilizar con el tema de este, como vos decís, ¿no?, de terrenos ociosos que hay, bueno, permitan la efectivización de la ley 341 para que se conformen cooperativas. Hay muchos, el barrio tiene altísimos ejemplos de la ley 341. Mira, y como
1: este barrio, el otro día hice la cuenta porque me tocó ir a presentar estos proyectos a la mesa de alquileres, y nuestro barrio en los últimos 50 años construyó 4.100 viviendas con distintos planes sociales. Te arranco, Catalina Sur es un programa estatal de la CNB, de la Comisión Nacional de la Vivienda, la Comisión Municipal de la Vivienda, que hoy es IBC, Instituto de Vivienda de la Ciudad. Uh-huh. Almirante Brown, al 900, un edificio entero de trabajadores municipales. Casa Amarilla, la Comisión de Casa Barata, que sería lo que nosotros conocemos como los edificios de Casa Barata, programa estatal. Y así te puedo nombrar los edificios de Prefectura, programa estatal. El Estado asociado con los gremios, asociado con los trabajadores, asociado con las organizaciones de la sociedad civil, asociados, porque Casa Amarilla en definitiva también es una asociación civil, uh-huh, asociado con cooperativas, asociado con mutuales muchos años antes a través de distintos programas de FONAVI de crédito hipotecario, ha construido de manera, casi te diría, La parte mayoritaria de parque habitacional que tiene nuestro barrio, de viviendas de clase media, sí, las han construido distintas formas asociativas con el Estado, han dotado a nuestro barrio de viviendas. Entonces, nos ponen como en una falsa discusión. Es esto, bueno, ahora no voy a construir más para las villas, ahora voy a beneficiar a la clase media. Todo hay que hacerlo de conjunto.
2: Claro.
1: Cuando uno está en una situación de emergencia como estamos nosotros, es necesarias las obras que se están haciendo para la Madrid, que empezaron, hay una obra que ya empezó hace poquito, otra que estaba en curso. Es necesario que la familia que no pueda alojarse ahí, quiera un crédito para relocalizarse, lo reciba. Es necesario construir con los gremios. Es necesario que hay 17 inmuebles de cooperativas que están esperando los fondos para terminar sus proyectos, claro, solamente en nuestro barrio.
2: Exacto,
1: y eso está incluido dentro del programa de recuperación del barrio. Esos 17 inmuebles están identificados. Habrá que ver cuáles son los pormenores, digamos, por los cuales esta política no se ejecuta. Pero cuando se hacen estos planteos de, bueno, pagaban muy poco, pagaban muy... En este mismo momento hay en la legislatura un proyecto presentado por las cooperativas para modificar la ley 341 y subsanar lo que a lo largo de los años la experiencia,
2: exacto,
1: le ha dado a las cooperativas para crecer para bien. Para crecer para bien, ¿qué quiere decir? Aquello que era subsanable, subsanarlo. Si la cuota era poca, si se empezaba a pagar tarde, todo eso se puede revisar. Lo que no se puede aceptar como barrio, como sociedad en realidad, pero yo apelo a la órbita que me importa en términos de mi militancia cotidiana, es que aceptemos mansamente este discurso de esto no, para hacer esto tengo que sacrificar a este, para no, este país y esta ciudad y este barrio ha dado sobradas pruebas, exacto, de que todo se puede hacer.
2: La ciudad, estamos hablando de la ciudad más rica a nivel de ingreso per cápita, ¿cómo identifica a la gente el tema de un inmueble ocioso?
1: Primero tiene que estar vacío, tenemos que corroborar que ese inmueble esté vacío, que esté vacío hace un largo tiempo. Uh-huh. Tenemos que si tenemos alguna duda, podemos preguntarle a nuestros vecinos, podemos comentarle esto, que estamos participando del relevamiento, que queremos cargar tal inmueble. ¿Qué saben ellos,
2: claro,
1: de ese inmueble? ¿Cuántos, uh-huh, años hace que lo ven cerrado? ¿Cuántos años hace que lo ven vacío? Si pueden sacar una foto, hay un punto del Google Form que permite adjuntar una foto. Y lo otro igual de importante, es poder fantasear, invitar al otro a pensar un barrio desarrollado,
2: claro,
1: pero con nuestras ideas.
2: Exacto.
1: Bueno, pensar qué se nos ocurre, qué falta que podría haber ahí, o qué fantaseamos que podría ser algo que nunca hubo en nuestro barrio, uh-huh, y que sabemos que en otros barrios hay, que nos parece que estaría buenísimo que estuviera en nuestro barrio. Más allá de las cuestiones, porque la unidad ejecutora no solo tiene la obligación de construir viviendas en los inmuebles ociosos, tiene que trabajar para revertir la emergencia en estos cuatro aspectos de la emergencia.
2: Claro, también tiene que fijarse dónde se necesita espacio verde, qué parte atacar, como, bueno, lo veníamos hablando recién fuera del aire con el tema de El Niño que se viene, uh-huh, que dicen que va, el punto más fuerte va a ser en diciembre. Entonces, bueno, ahí tenemos que rever, ¿no? Cómo, qué van a hacer, por ejemplo, como vos decís, los vecinos de acá del Bajo de la Boca, ¿no? Porque están en una zona compleja, sí, en una zona complicada. Sí. Entonces, ¿cómo se resuelve eso? Y aparte hay una avanzada, que eso, bueno, lo venimos hablando, Nati, hace mucho tiempo, y se vienen haciendo cosas. Hay una avanzada del gobierno de la ciudad sobre el barrio de la Boca a nivel de instalarlo como un barrio turístico y nada más.
1: Pero ni siquiera, porque son tan... Mira, acá sí que son tan brutos. Yo he discutido con muchas gestiones desde que empecé a militar en este barrio. He discutido con prácticamente con todo el PRO. Es la primera vez que me pasa... siempre me he encontrado con gente jodida.
2: Sí.
1: Con gente que en muchas ocasiones perseguía intereses personalísimos que tenían que ver con el dinero, que tenían que ver... Esto es... es el culto a la ignorancia desde todos los puntos de vista. Tiene el síndrome de Cristóbal Colón. Ellos llegan y creen que vienen a colonizar. El barrio empieza el día que ellos llegaron.
2: Claro.
1: Y de acá para atrás no hay nada. No hay nada. Es tan bestial. Y piensan tan mal las cosas. Remóntense a los primeros discursos del jefe de gobierno diciendo: queremos que la Boca pase a ser un polo gastronómico. No, la Boca es un polo cultural.
2: Claro.
1: Y no porque inventaron el Distrito de las Artes, porque
2: no,
1: tuvo la Escuela de Muralistas de la Boca.
2: Exacto.
1: Porque tuvo un Quinquela Martín, un La Cámara, la lista es enorme de artistas que han vivido, viven y seguramente vivirán en nuestro barrio, porque tienen a Alejandra Fenocchio, que fue Premio Nacional de las Artes, no porque nos inventen ellos.
2: Exacto.
1: Es un polo cultural porque tiene cultura comunitaria, cultural, en prácticamente todas las disciplinas.
2: Y aparte porque se da ese crisol de razas que siempre...
1: Exacto.
2: Se habla de nuestro país, que es un crisol de razas. En la Boca vos podés ver el ejemplo,
1: todo,
2: en chico.
1: Sí,
2: ¿no? De lo que... Exacto. Es el resto de nuestro país.
1: Exacto.
2: Porque tenés todas, como vos decís, todas las culturas, tenés los afrodescendientes, tenés las murgas, tenés ese barrio con vida, y que últimamente estamos notando que, bueno, que la intención es como apagar eso. Y yo siempre me viene a la cabeza lo que decía el ex director del museo, Quinquela Martín.
1: Sí,
2: Víctor, que él decía... le quieren sacar tantas cosas que va a perder ese atractivo turístico que tiene, porque si me lo seguís llenando de aparoteles,
1: sí,
2: va a perder toda la idiosincrasia,
1: sí,
2: del,
1: sí,
2: barrio.
1: Pero aparte uno podría decir, yo puedo discutir que haya uno, dos, tres hoteles en nuestro barrio, el problema no es ese, el problema es la angurria con la que viene. El problema es que en su agenda prioritaria no está la emergencia.
2: Claro.
1: Esa no es su agenda prioritaria.
2: Exacto.
1: Su agenda prioritaria es ver cómo mudan a la feria porque a ellos no les gustan los artesanos.
2: Sí.
1: Cómo le quitan el permiso a un tipo, mira, como Luis Echegoyen, un artista histórico de nuestro barrio, que tiene 86 pirulos, y al que hace nada, esta semana creo que fue, le han revocado el permiso del Museo a Cielo Abierto Caminito. Bueno, estas son las discusiones en las que nos tienen entretenidos, pero nos tienen entretenidos porque el nivel de maldad y de pensamiento absoluto. Te voy a poner otro ejemplo. La escuela número 20, cambiaron el nombre el número de las escuelas, y entonces, como no les importa la historicidad, porque en el fondo En el fondo yo creo que hay algo de la porteñidad que es lo que hace que uno defienda a veces con uña y diente, y debe pasarle lo mismo a los bonaerenses y le debe pasar lo mismo a los tandilenses. El tipo nació en Tandil, se crió en Vicente López, o sea, y llegó a la ciudad en la gestión. Entonces no piensa porteñamente las cosas. Y no lo digo como es como si yo me pidieran a mí que yo pensara la matanza, claro, y que yo me traspole y me vuelva a matancer. Entonces yo tomo las decisiones como alguien que vive en La Boca, porque me es muy difícil entender cómo piensan los matanceros, cómo viven, exacto, cuál es su idiosincrasia. Bueno, esto es lo mismo. Es la capital de un país federal y el tipo te habla de poner un cordón que nos separe a los bonaerenses de los porteños.
2: Sí. Aparte, hablar mal de los bonaerenses cuando él fue intendente de justamente bonaerense.
1: Olvídate, pero bueno, esto, toman una decisión.
2: Me hace acordar orgullosamente.
1: Sí, orgullosamente bonaerense. Pero, sí, sí, ay, sí, Dios. Sí. Son insólitos, pero bueno, han cambiado, ponerle todos los números de las escuelas, por una cuestión de reorganización a nivel de los distritos, que ahora pasan a ser comunales. Entonces decidieron que a la escuela 29 no se va a llamar más escuela 29. ¿Alguien se imagina la tijera? Hay dos opciones. La escuela 29, que se llama Manuel Belgrano, los vecinos la conocen como la 29, o la tijera loca. No hay más. Y eso tiene que ver con la construcción del patrimonio simbólico de nuestro barrio, claro, con la identidad. La identidad es una construcción social que vamos construyendo capa tras capa tras capa, generación tras generación. Por eso los boquenses nos conmovemos con cosas que jamás vimos, porque es tal, de tal arraigo la construcción social de nuestra identidad, que no, se nos pianta el lagrimón por un barco que nunca vimos, por una milonga que jamás conocimos, y sin embargo nos conmueve esa historia que ya conocemos y que sentimos propia y parte de nuestra propia historia. Con las escuelas pasa lo mismo, con el nombre de nuestras instituciones, con el... ¿cuál sería la premura, el apuro? ¿Cuál sería la lógica de cambiarle el número porque lo ordenaste por... y ponerlo correlativo, 1, 2, 3, y arranco la comuna 1 y donde me cae? Es una pavada, no tiene ningún sentido. Bueno, en eso están los funcionarios. Poner en un lugar como Caminito. El horario de funcionamiento de Caminito es de 10 de la mañana a 18 horas máximo en verano. En un día fantástico, imagínate en estos días que te llueve a las 4 de la tarde y no queda un turista. Bueno, el horario para sacar la basura es de 19 a 21 horas, como si estuviéramos... Caminito funciona igual que Avenida Corriente, Caminito funciona igual que Corriente, funciona igual que Recoleta, y todo es igual.
2: Claro, o sea que los que terminan de trabajar a las 6 se tienen que quedar hasta las 7 para poder sacar la basura, porque si la sacas a las 6 te cobran una multa.
1: Ese es el mejor cantaclaro de cómo piensa este gobierno y cómo planifica nulamente, o sea, cómo no planifica,
2: claro,
1: y ejecuta acciones casi, te diría, verborra... espasmódicas.
2: Claro.
1: Tira,
2: ¿viste? La sacas a las 6 y te cobran una multa.
1: Ese es el mejor cantaclaro de cómo piensa este gobierno y cómo planifica nulamente, o sea, cómo no planifica,
2: claro,
1: y ejecuta acciones casi

0: si me putean mucho avanzo, si no me putean, si nadie dice nada, pasa y pasa. Claro. Y me ahorro una pasada de camión de Urbasur, me ahorro 20 barrenderos, me ahorro, y nosotros empezamos a hacer la tarea que deberían hacer los funcionarios. Esto es la misma. El relevamiento, para no irme por las ramas, porque soy muy así.
1: Está bien, no importa.
0: Y todo tiene que ver con todo, tiene que ver con poder ver, primero, con que los vecinos conozcan que las leyes habilitan, no solo habilitan, sino que los ponen en obligación a los funcionarios de hacer algo con esos inmuebles ociosos.
1: Exacto.
0: Ni siquiera vamos a hablar de los más de 80 países del mundo que tienen impuesto a la vivienda ociosa, etcétera, etcétera, etcétera, que regulan fuertemente el cómo funcionan esas casas para que no rompan el tejido urbano de los barrios. Pero tiene sobradas herramientas. La idea de verlo en un mapa todo junto nos va a ayudar a darnos cuenta todo el suelo desperdiciado.
1: Claro.
0: Y el comportamiento de un sector del mercado, uh-huh, que no contribuye en nada, y que cuando todos, cada vez que quieren pensar programas habitacionales, salen corriendo a consultarle a quien no tiene ninguna obligación con nosotros, que es el mercado. Nosotros queremos discutir alquileres, tenemos que ir a discutir con las inmobiliarias. Cuando queremos discutir, bueno, mira, por ahí es hora de que el Estado se convierta en un actor más que tome su responsabilidad, claro, y obligaciones, que deje de hacer la plancha en la gestión de gobierno y utilice esa tierra que todos tenemos para planificar qué tipo de barrio vamos a tener cuando se termine la emergencia.
1: Sí, realmente no solo es tomar un rol activo, sino también en determinadas circunstancias tomar el rol de mediador, porque es muy asimétrica la relación del vecino con el mercado.
0: Obvio.
1: O sea, es terriblemente asimétrica. Y bueno, y ahí en el medio tiene que estar el Estado, que es el que tiene que mediar, y por supuesto ponerse del lado siempre de el más débil, vendría a ser.
0: Exacto.
1: Que es, en este caso, el gobierno de la ciudad no lo está haciendo, porque está favoreciendo al otro extremo.
0: Como dice literalmente la Constitución.
1: Exactamente.
0: Principalmente debe garantizar el derecho a la vivienda de todos, pero uh-huh, principalmente el de los sectores más desfavorecidos y sobre todo el de los sectores marginados. Y usa la palabra marginal hablando de marginados de la sociedad,
1: de
0: no
1: la
0: marginados
1: sociedad,
0: del entorno.
1: Exacto,
0: del
1: exacto,
0: entorno urbano, que son los barrios populares, por ejemplo, o que son los vecinos de los barrios como el nuestro, que tenemos muchísimas más dificultades para acceder a la vivienda, sobre todo porque el 80% de las dificultades nos la trae el Estado directo cuando se mete, sí, a intervenir en el mercado, por ejemplo, con beneficios como los que otorga la Ley de Distrito de las Artes.
1: Claro.
0: Entonces, cuando quiere intervenir el Estado para beneficiar al mercado, lo hace. Bueno, ahora queremos que intervenga el Estado para beneficiar, para cumplir con la manda,
1: claro,
0: constitucional y beneficiar un poquito, aunque sea, a los vecinos de nuestro barrio.
1: Perfecto. Nati, ¿a dónde tiene que dirigirse la gente para participar de este mapa?
0: Hay un link que se los vamos a compartir para que ustedes lo puedan compartir también en sus redes sociales.
1: Sí.
0: Está también seguramente en la página del Consejo Consultivo, está en la página de La Boca Resiste y Propone y en el de todas las organizaciones que quieran compartir. El link es un Google Form, pican ahí en ese enlace.
1: Sí.
0: Y hay una serie de preguntas que tienen que ver la dirección exacta del inmueble, la foto que se puede adjuntar, la información que tengamos. Y sobre todo este puntito que es qué se nos ocurre que podría haber en ese lugar donde hoy hay una vivienda ociosa, un terreno, un lote, un local abandonado.
1: Y eso es anónimo.
0: Eso
1: o
0: es,
1: tenés que poner nombre,
0: si querés,
1: documento.
0: Pones tu mail para que te convoquemos a
1: alguna reunión.
0: Sí,
1: perfecto.
0: El que quiera puede poner su mail o su contacto de teléfono, uh-huh, para participar de las reuniones propias de la unidad ejecutora. En el inicio del proceso judicial se ordenó crear una comisión especial dentro del Consejo Consultivo para ordenar eso que nos pedía el juzgado, que era la conformación de la unidad ejecutora, y se creó una comisión que se llama UE Prueba La Boca, que es unidad ejecutora del programa de recuperación urbana ambiental de La Boca, que funciona aproximadamente una vez al mes. En esa reunión se arma el temario que se lleva

0: después a la discusión con el gobierno. Así que cualquier vecino que quiera participar, perfecto, también puede dejar su contacto para hacerlo.
1: Bueno, perfecto, perfecto. ¿Alguna otra cosa que ninguna, para comunicarnos, para no, contarle al barrio?
0: Va, por ahora eso nada, en 15 días más o menos va a ser la próxima reunión de unidad ejecutora y ahí vamos a poder ver si logramos avanzar algo en este relevamiento. Sí, lo que les pedimos a los vecinos y las vecinas es compromiso.
1: Claro.
0: Porque hay una parte que es de la queja, que está buenísima, yo que soy una quejosa natural desde sí, que nací hasta ahora, lo entiendo, pero después hay una parte en la que uno tiene que asumir un rol.
1: Exacto.
0: Tiene que poder tomarse esos 5 minutos, navegar 15 minutos menos en Instagram y tomarse 15 minutos para subir esa foto y cargar esa imagen en el relevamiento.
1: Exacto. Y eso, proponer, exacto, fundamentalmente.
0: Proponer.
1: ¿No?
0: Para poner.
1: Perfecto. Bueno, muchísimas gracias.
0: A vos, Nati. Ana.
1: Bueno, Natalia Quinto, integrante de La Boca, Resiste y Propone. Pueden entrar a las redes del FM Riachuelo, va a figurar el link, lo vamos a compartir. Si no, en La Boca, Resiste y Propone. Y de las tantas organizaciones que tiene este barrio, que siempre fue un barrio de resistencia y lucha, y lo seguimos siendo, le guste y le pese a quien le pese, vamos a seguir luchando para construir un barrio mejor. Nos vamos a la tanda y enseguida continuamos con más Rompe el Cerco.
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0: Bueno, seguimos con más Rompe el Cerco por la 100.9, la FM Riachuelo, la radio del barrio de La Boca. Y bueno, les conté al principio del programa que se está abriendo una nueva actividad aquí en Suárez 421 los jueves a partir de las 17:30, clases de teatro, técnicas actorales y ejercicios, sin experiencia previa y para todas las edades. Y a las 19:30, clases de payaso. También clases de payaso, técnicas actorales y ejercicios. En ambos, sin experiencia previa. Pero bueno, tiene que hablar el que sabe. Y el que sabe en este caso es el compañero Fabián, para que lo leo. Hayden Reich. ¿Está bien?
1: Está bien.
0: Muy bien.
1: Hola, buenas tardes. Yo creo que después de años acá en la radio, ¿no? Sí. Nadie sabe mi apellido. Y bueno,
0: no porque...
1: Yo tampoco, ya no estoy acostumbrado a que me llamen por el apellido.
0: Y es que ahora vos sos Fabián Remolacha.
1: Exacto,
0: hace mucho tiempo. Ahora pasaste a ser Fabián Remolacha. Hubo una época que era Remolacha
1: secas, solo.
0: A secas, sí, así. Sí. Entonces, bueno, se complicaba. Bueno, Fabi, contanos. ¿Cómo surge esta idea? Y bueno, y.
1: La verdad, una idea, yo hace 10 años me acerqué acá a los pibes y justamente a dar clases de teatro, que habíamos empezado en el patio. Como ves, ¿no? Las disyuntivas de la vida y la militancia, fui dejando de lado. También, bueno, un poquito, acá lo saben, en familia me ayudaron a criar una hija yo solo y bueno, que eso lo fuimos dejando de lado, por eso estoy muy contento de volver otra vez con lo mío. Y esta vez no solo, sino estoy dando clases con Marcela Pedernera, que ella es yacita. Ella también dejó de ser Marcela Pedernera y es yacita. Que lo lindo, Marcela hace 20 años atrás fue alumna mía.
0: Ah, mirá vos.
1: Y después le enseñé a dar clases.
0: Bárbaro.
1: Así que es muy lindo.
0: Está
1: la
0: bueno.
1: Química.
0: Y aparte que se nota que le diste buenas clases, porque si ahora está en el lugar que antes tenías vos y acompañándote,
1: sí,
0: significa que tuvo un buen aprendizaje y una buena enseñanza.
1: Sí, sí, sí, sí. Bueno, a ver, uno hizo lo que pudo, el gran porcentaje. Yo recuerdo mucho de Marcela cuando viene, me la habían anotado, me dijeron, se anotó una alumna, y el día que la vi, pensé, no lo dije, dije recibida, pero noté que, bueno, tiene un talento muy grande. Ya hará 15 años que trabajó conmigo un tiempito. Sí, creo que hicimos días del niño y cosas juntos, que tenemos fotos y todo. Y
0: buenísimo.
1: Bueno, y bueno, creo que. Y lo lindo, la química que tenemos, que obviamente es al haber sido alumna mía, tiene toda la química.
0: Claro.
1: Ya te conoce. Llevamos muy bien, exacto.
0: Está bueno eso. Está, porque si te tiene una persona que no estudió con vos, empiezan las.
1: Claro,
0: las
1: que yo
0: que
1: lo sé así, yo estos ejercicios no lo hago. Si bien Marcela, después de dar clase, de tener clases conmigo, de haber trabajado ya conmigo, siguió perfeccionándose algunas cosas y tuvo otros profesores. Ella hasta hace poquito estuvo trabajando en Trivenchi.
0: Ajá.
1: Y pero, digamos, la vi dar clases y digo, no es. Algo muy lindo también, nosotros podríamos llamarlo clases de clown, ¿no? Lo que hacemos a las 19.
0: Sí.
1: Y algo que ella también me dijo, no me gusta decirle clown.
0: Claro.
1: Payaso.
0: Más nuestro.
1: Más nuestro. Bueno, se hizo totalmente. Tiene una conciencia política muy parecida a nosotros. Creo que trabajando conmigo es raro que no.
0: Exacto.
1: No se le haya contagiado.
0: Exacto.
1: O comenzarla a sentir.
0: ¿Esto cuándo empezaron con las clases?
1: Bueno, las clases de payaso todavía no comenzaron. Estamos armando un grupito, porque esto, para empezar, tenés que tener un grupo, porque si no, no te avanzan. Vamos a suponer, vos no empezás con dos, tres. sí, se te agregan 5 y es como que tenés que volver para atrás. Uh-huh. Entonces estamos, arrancamos una vez que tenemos 5 alumnos, arrancamos.
0: Perfecto.
1: De teatro sí, ya comenzaron y muy, muy lindo, comenzaron el jueves pasado.
0: Sí.
1: Lo cual, bueno, me acompañan un poquito mis hijas y bueno, unas alumnas que se anotaron. Y hay una, Aru, que la voy a nombrar porque seguro está escuchando, que la verdad estoy muy contento, noté que una chica que tiene mucho talento, que
0: cuando
1: decís,
0: sí,
1: es un diamante que lo pulimos y,
0: claro,
1: y va a andar.
0: Qué bueno.
1: Entonces,
0: eso
1: te da muchas gracias. Y del barrio, de nuestro, es una chica que hoy cumple, feliz cumpleaños, Arud, hoy cumple 17 años.
0: ¡Ay, feliz cumpleaños!
1: Y mira qué lindo, la conocemos de chiquita, acá que venía a la colonia con Pacha.
0: Sí.
1: Así que la conocemos de nena, el papá yo lo conozco de,
0: claro,
1: de tantos años. Y que un orgullo, viste, que decís, esta piba es nuestra. La otra día,
0: claro,
1: le decía a Moni, es
0: claro,
1: nuestra,
0: claro,
1: porque,
0: claro,
1: la conocemos,
0: porque se crió
1: acá.
0: Se crió acá, se crió con nosotros. Sí. Fabi, ¿qué es el tema de técnicas actorales?
1: Mira, tenés que arrancar las primeras clases, son ejercicios de... Lo principal es la desinhibición, ¿no?
0: Claro.
1: Sacarnos la vergüencita que tenemos.
0: Exacto.
1: Cosa que a veces, yo he tenido alumnas que no, y alumnos que no, por ahí, no estudiaron teatros, pero sí comenzaron en la vida a conversar más, ¿viste? Chicos ahí retraídos,
0: claro,
1: que no hablan.
0: Yo lo explicaba hoy al principio, uh-huh, del programa, que... que bueno, que si un pibe viene, estudia acá y después logra ubicarse a nivel actoral en algún espacio, estaría buenísimo. Pero que no solamente es para pensar en el futuro, sino por,
1: claro,
0: ahí...
1: Claro, yo voy de a poco. De por lo menos el año que, claro, viene seguramente vas a mostrar que la maestra,
0: claro,
1: o tu profesor se va a dar cuenta. Me ha pasado con unos alumnos que tuve en un taller en Congreso,
0: sí,
1: que me llamó la directora.
0: Buenísimo.
1: Que empezó a notar que los chicos
0: se desinhibieron.
1: Claro, y empezaron a consultar y era que descubrieron que todos estaban yendo al tallercito de teatro humilde, que porque yo ya soy artista independiente, no, nunca me van a ver en la Avenida Corrientes,
0: no, más vale,
1: pero sí me van a encontrar en algún sótano, en algún barrio. Y bueno, ahora gracias a Dios empezamos en La Boca. Y bueno, esto, yo noté muchos chicos que, y me pasó esto, de que esa directora me llamó porque a felicitarme, a decir, los chicos levantan la mano,
0: claro,
1: hablan más,
0: se bueno, integran.
1: Ese es el primer paso, ¿no? Trabajar con ejercicios que va, se van desinhibiendo. Después la voz, aprender a modular.
0: A cuidarse la voz. Claro.
1: A cuidarse la voz. Mirá, lo que este arte te ayuda. A mí me operaron hace 2 años, uh-huh, y acá estamos hablando.
0: Exacto,
1: exacto. Eso te ayuda mucho.
0: Exacto.
1: Y bueno, hasta que después les vas dando otros ejercicios donde ya aprenden a actuar. Es totalmente, como yo artista independiente, les voy enseñando. Las dos, o pueden ir a trabajar a la televisión y ser un artista industria, es lo mismo, o como soy yo, digamos, de que no sé, los chicos el día que hagan una muestra van a hacer una obra, uh-huh, escrita por mí.
0: Buenísimo.
1: Digamos, todo nuestro.
0: Todo bien, bien knack and pop, ¿no?
1: Bien,
0: se podría,
1: exacto,
0: decir.
1: Exacto.
0: Eso es lo fundamental. Uh-huh. Nada de empezar, viste, con esas cosas de importadas, de
1: exacto,
0: Disney.
1: No, acá no. No existe.
0: Claro,
1: no,
0: claro.
1: Y más. Digamos, todos los talleres son, digamos, con inclusión, arte, inclusión y en comunidad, ¿no es cierto? Todo es comunitario.
0: Exacto.
1: No quiere decir que eso no tenga calidad, sino todo lo contrario.
0: Claro, tiene...
1: Tal vez mucho más.
0: Por ahí, a mí me da la sensación de que a veces hablan de la calidad y por ahí también, en estos casos... puede tener calidad, pero tiene fundamentalmente valores.
1: Exacto.
0: Que es lo más importante.
1: Conmigo van a tener, se van a tener que bancar una rondita donde vamos a hablar de temas o nos vamos a ayudar. Es muy importante cuando vas armando un grupo, manejarlo al grupo de una manera que se hagan un grupo unido para que las cosas vayan fluyendo.
0: Obviamente.
1: Así que le tengo mucha fe a este grupito que armé, que digo, vamos a hacer algo
0: con una obra de teatro.
1: Sí, seguro, seguro. Y donde la idea es eso, terminar
0: el año lectivo, sería
1: el año lectivo con seguramente una muestra. Y qué lindo de este espacio, que yo de donde he dado siempre después decíamos, bueno, ¿y ahora dónde hacemos la muestra?
0: Claro.
1: ¿Qué tenés que alquilarte un lugar? Nosotros tenemos acá Suárez 421.
0: Exacto.
1: Que lo podemos explotar y llenarlo de alegría.
0: Nos falta, yo siempre digo, ¿no? Viste, acá en el espacio de acá arriba en el salón de acá de la FM, está el rinconcito de acá de pegado a lo que es la oficina de operación, ¿no?
1: Sí.
0: Ese rincón a mí me da la sensación de hacer un escenario con tarimas.
1: Sí. Sí,
0: estaría
1: sí.
0: Pero algo genial, porque aparte tenés un abanico como para que todos vean, ¿no?
1: Exacto.
0: Que no,
1: sí,
0: no,
1: sí, sí,
0: no tenés
1: sí, sí.
0: un...
1: Exacto, sí, sí. Y acá tenemos todo. Este, justamente, el primer piso es un lugar muy acústico.
0: Exacto.
1: Y tenemos todo, tenemos el mejor sonido y la mejor gente, porque todos acá sabemos trabajar en familia.
0: Sí, así más vale, más vale.
1: Estoy muy contento.
0: Bueno, Fabi, entonces, la gente tiene que venir, ¿qué día?
1: Anotarse. Los jueves,
0: sí.
1: 17:30, ahí estamos, los esperamos con Marcela y Fabi. Nos vamos anotando y armando grupos.
0: Buenísimo, buenísimo. Y hasta ahora me decís, hay un grupo en el
1: 17:30,
0: ya está funcionando. Y después faltan, ¿qué son, más grandes los que vienen 19:30?
1: Mira, ya para el taller de payaso, donde también ahí le incluimos, va incluido, ¿no es cierto? Lo que les vamos a enseñar es hacer stand-up, algo de mimo.
0: Ah, buenísimo.
1: Y más bien orientado a humorístico, ¿no?
0: Claro.
1: Ahí siempre van a ser más grandes.
0: Claro.
1: Es raro que... Creo que yo soy uno de los pocos que de chiquito empezó, y no empecé porque tenía talento de payaso. A mí
0: claro.
1: me eligieron porque era un rubiecito de ojos claro.
0: Claro.
1: Lo tuve claro siempre, después de grande. Me gustó este arte y decidí estudiarlo. Pero sí, mayormente para las clases de payaso van a ser más bien de entre los 24, 25 en adelante.
0: Y bueno, son los más difíciles porque no se animan por ahí, ¿no? Porque
1: vos sabés que los chicos es mucho... ayer lo explicaba yo y que no lo entendían, creían que no, nada que ver, que con, por ejemplo, cuando hablo con Landy, su clase de boxeo,
0: sí.
1: que por ahí le es más fácil con los grandes, le digo, no, para mí todo lo contrario en lo que es el arte escénico.
0: Claro.
1: El chico viene desinhibido.
0: Exacto, no tiene tantos prejuicios.
1: A mí mismo
0: metidos.
1: Me ha pasado. Yo a los 8 años compartí un, no digamos escenario, pero sí la arena con Pepe Marrone.
0: Sí, eso.
1: Y era un pibe totalmente desinhibido. A los 12 a mí me contrataron por haber trabajado con Marrone para hacer el Principito.
0: Sí.
1: Y ya estaba cerca de la adolescencia, ¿viste?
0: Claro,
1: donde todo te da vergüenza.
0: Con todos los traumas,
1: todos los traumas que tiene uno.
0: Que tiene la adolescencia.
1: Y ahí yo fui a estudiar con Juan Puenzo, hermano de Luis.
0: Mm.
1: Ahí estudié teatro porque me daba cuenta que no es nada más con el ser haber trabajado con un famoso
0: claro,
1: que
0: claro,
1: te iba a llegar no a...
0: Y aparte, bueno, uno va adquiriendo otras actitudes que
1: sí.
0: para ayudar a su laburo, ¿no? Eso es importante, ¿no? También. O sea, no es que el que trabaja o el que trabajó en la tele o trabaja en la tele... Hoy tenemos a cada... no sé cómo nombrarlo, pero que bueno, vos los ves trabajando en televisión y decís, ¿De dónde salió este chico? Y bueno, y por ahí es porque es un cari lindo.
1: Exacto.
0: O es una linda.
1: Una piba. De las cosas que acá no elegimos, no hacemos casting, acá todos van a trabajar. Claro. Todo el que quiera hacerlo es bienvenido. Porque justamente no quiere decir que una cara, que un color, que lo que fuera, te va a hacer mejor. Todo lo contrario. Todo lo contrario, creo que. Y hasta a veces encontrás en estos sectores o en sectores donde he estado que la gente tal vez más sufrida o que le faltó algo es donde mejor se expresan, mejor saben manejar sus sentimientos.
0: Claro.
1: Y no por ahí lo que te crees que porque viene de la alta sociedad o algo. Lo que sí hacemos es darle la oportunidad a todos. Yo, de muy chiquito, si vos querías estudiar teatro o cualquier materia que tenga que ver con el arte, y tenías que ser de guita, ¿viste? Y rodearte con la sociedad.
0: Y tenías que tener unos papás que aceptaran, ¿no? Porque también en una...
1: También.
0: ¿Qué querés estudiar? Y quiero ser payasa, ¿no?
1: Claro. No, obvio.
0: Te vas a
1: morir
0: de hambre con eso. Y, bueno, sí, por ahí te morís de hambre, pero lo importante es hacer lo que a uno le gusta, ¿no?
1: Exacto.
0: Y no pensar en cómo me voy a llenar de guita. Porque también tenemos arquitectos, ingenieros, médicos manejando Uber.
1: Exactamente, y que hay que... Sí, no quiere decir que te hace de asegurar. Más hoy en día,
0: exactamente.
1: Los desgobiernos que estamos teniendo,
0: totalmente.
1: Ya no te creas que ser... hay médicos que ya están pasando necesidades también.
0: Por supuesto.
1: Y esto es un arte que yo te puedo enseñar a manejarte solo... Y tal vez no necesites mucho para salir adelante.
0: Buenísimo, Fabi. Bueno, entonces, todos los jueves, a partir de las 17:30 horas, ahí empieza. Primero teatro y a las 19:30 payaso.
1: Clases
0: y stand-up.
1: Exacto.
0: Perfecto. Asiste.
1: Y vos vas a venir de presentadora cuando hagamos el show, porque la verdad lo presentaste. De...
0: Perfecto, me parece, me anoto.
1: Total, no, te contratamos.
0: Totalmente.
1: A vos no te vamos a dar clase, nos vas a dar clase vos.
0: No, por favor. Pero siempre hay algo para aprender, siempre hay un cachito más para aprender, y eso es importante que uno lo tenga presente. Y aparte, bueno, estar con una persona. Que ha hecho toda una carrera con eso, con el stand-up, con el payaso. Es importante, ¿no? Es importante y hay que valorarlo. Hay que valorar la sabiduría que tiene el otro y que también la generosidad de transmitirla.
1: Exacto.
0: Eso está bueno.
1: Sí.
0: Eso está bueno, Fabi. Bueno, entonces, mañana.
1: Mañana vamos a estar. Sí, como...
0: Perfecto.
1: Esperemos ya, digamos, yo igualmente voy a tener una tarea acá,
0: sí.
1: Así que con Marito y las chicas me van a ayudar para que se pueda hacer el taller.
0: Perfecto, sí, porque mañana, o sea, para no quedar en una charla de nosotros
1: sí,
0: dos, nada
1: claro
0: más,
1: que nos entendemos nosotros.
0: Claro, mañana 15, estamos todos convocados a salir a las calles desde el Movimiento Popular Los Pibes. Si lo encuentro, sí, a donde lo tengo. A ver, me lo pierdo. Acá tiene que estar. ¿O no? No está, mira vos. Qué bárbaro. No me lo han comunicado. A ver, compañeros. ¿Lo tenés? Ahí está. Sí, pero tiene un textito, Fabi. Acá, en este está. Acá estamos. Exactamente. Mañana, Jornada Nacional de Lucha por la Derogación del Decreto 7023. ¿Qué habla de las tierras, los jubilados, las universidades, las personas con discapacidad, los bienes comunes, los desalojos, los trabajadores? Las Malvinas son argentinas y el resto del país también. Entonces tenemos que defenderlo, no solo a las Malvinas. Las Malvinas es una causa nacional, pero también nos tenemos que meter en la cabeza que nuestro territorio, el territorio, no el insular, sino el territorio del todo el país, también está en riesgo. Entonces mañana todos a las calles, van a ir, por supuesto, de aquí los compañeros, los que estamos ya pasados de determinada edad y con algunos problemillas de salud, nos vamos a quedar en puestos adentro cuidando, porque siempre también hay que cuidar la casa, ¿no?
1: La casa, y a veces te va a pasar, te debe estar pasando que volvemos a cuando los chicos adolescentes salen,
0: claro,
1: y uno se queda acá y
0: exacto,
1: che, y tarda, está, che,
0: nos llaman,
1: llamen, che,
0: exacto, avisen, ¿qué pasó? ¿Llegaron todos bien? ¿Están todos? A mí me suele suceder esto porque me avisan, desconcentramos, entonces yo ya estoy así, a ver, ¿a qué hora llegan? ¿Qué, cuando me avisan? Y como se olvidan siempre porque llegan acá destruidos, hechos pomada, por ahí se juntan a comer, se juntan a hacer el resumen, el balance, y se olvidan de que uno está en otro sector esperando que nos avisen, estamos todos bien. Eso es solamente por un dedito así, todo bien, todo bien. Exacto. Pero bueno, entonces mañana Fabi va a estar acá, va a haber varios compañeros que van a estar acá en la fábrica, como le decimos nosotros cariñosamente a nuestro edificio, así que mañana a partir de las 17:30 te podés anotar. Y para los más grandes, incluso, señora, vecino, vecina, a vos que estás en tu casa y por ahí estás en tu casa y estás todo así, vení un rato, 19:30, aprendés cosas nuevas, te desinhibís, te juntás con gente, está bueno. Está bueno.
1: Como dice Mile, aprendés riéndote.
0: Claro, exactamente. Hay que aprender a reírse. Bueno, muchísimas gracias. No,
1: gracias,
0: Fabi,
1: a ustedes y bueno, un gusto de estar con vos, Tana. Te extrañaba en la radio. No, te extraño en la vida porque nos cruzamos día a día, pero.
0: Pero la radio hacía rato.
1: La radio hacía rato.
0: Yo extraño a la abuela.
1: Ya la vas a ver, ya, la abuela va a trabajar con esos chicos.
0: Sí, ¿seguirá enamorada de Kikkelsen?
1: Y hay que ver, con Kikkelsen anda muy borrado, pero
0: claro.
1: Sí, yo creo que... tal vez haya uno nuevo, ¿viste?
0: Eso puede ser.
1: Hay muchos candidatos.
0: Era
1: acá.
0: Media libertina esa abuela.
1: Sí.
0: Era media libertina. Bueno, gracias, Fabi.
1: No,
0: y bueno, y llegamos al final del programa del día de hoy. Como te decimos siempre, nos volvemos a encontrar mañana. Todos en la calle, nos volvemos a encontrar mañana en la calle, reclamando lo que nos corresponde. Hay que hacer caer el decreto 7023. Y nosotros nos volvemos a encontrar el viernes. Vamos a tener cosas para contarte de lo que pasó mañana jueves. Y nos volvemos a encontrar el día viernes a partir de las 17 horas en una nueva emisión de Romper Cerco por acá, por la 100.9, la FM Riachuelo, la radio del barrio de La Boca. Y como te decimos siempre, apaga la tele y prende esta o la radio de tu barrio. Chau.